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1: 8 de la noche, 19 minutos.
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2: Es la hora en Continente.
4: 8 de la noche, 30 minutos.
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0: Es la hora en Continente.
2: 8:59 p.m.
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2: Es la hora en Continente.
3: 9 de la noche, 28 minutos.
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0: 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Es la hora en Continente.
1: 10 de la noche.
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3: Es la hora en Continente.
7: 10 de la noche, 30 minutos.

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2: Es la hora en Continente.
3: 10 de la noche, 59 minutos.
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0: Tinante.
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2: 11 de la noche, 58 minutos.

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1: Es la hora en Continente.
2: 12 de la noche, 33 minutos.

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2: 1:03 a.m.
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3: 1:31 minutos.

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2: 2:03 a.m.
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0: 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Es la hora en continente.
1: 2 de la mañana, 32 minutos.

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1: 3:01 p.m.
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1: 4 de la mañana.
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1: Es la hora en Continente.
2: 5:01 a.m.
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2: Es la hora en Continente.
3: 5 de la mañana, 30 minutos.
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0: 6 de la mañana, 1 minuto.
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0: 6 de la mañana, 8 minutos.
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1: 6 de la mañana, 17 minutos.
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5: 6 de la mañana, 31 minutos.
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1: 6:43 6:43
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1: 6:54. 6:54.
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1: 7 de la mañana, 6 minutos.

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1: 7 de la mañana, 17 minutos. 7 de la mañana, 17 minutos.
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1: 7 de la mañana, 38 minutos. 7 de la mañana, 38 minutos.
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1: 7:54. 7:54.
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1: 8:01 a.m.
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0: 8 de la mañana, 10 minutos.
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0: 8 de la mañana, 23 minutos.
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8: 8:33 a.m.
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0: 8 de la mañana, 37 minutos.
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0: 8:45.
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0: 8:49.
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0: 8 de la mañana, 52 minutos.
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3: 9:02 a.m.
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0: 9 de la mañana, 18 minutos.
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3: 9 de la mañana, 32 minutos.

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3: 10 de la mañana. 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
4: ¿Qué tal? ¿Cómo están ustedes? Muy buenos días, bienvenidos a esta edición de Continectados de día viernes 5 de junio del año 2026. Hoy es el Día Mundial del Medio Ambiente, que fue instaurado por las Naciones Unidas. Es una fecha vital en Chile para promover la conciencia ecológica y la protección del entorno natural. Saludamos como siempre a todos quienes nos escuchan en www.radiocontinentefm.cl, en la comuna de Vicuña, 93.9, y en Huasco, Freirina y la Costa de Atacama, 92.7 FM. Soy Cristian Acori y los acompaño hasta las 12 en Continectados.

0: Estás en este Continectados de día viernes. La Tesorería General de la República continúa ejerciendo labores de cobro a deudores del crédito con aval del Estado CAE. Y ahora, junto con reiterar el llamado a la regularización, anunció que van a comenzar a ejecutar embargos sobre bienes raíces. Según un comunicado de la TGR, estas acciones ya se realizaron en las regiones de Antofagasta, la Araucanía y Los Lagos, por lo que esperan se extiendan al resto del país en los próximos días. Ahora bien, en caso de que aún con este procedimiento la persona deudora no inicie la regularización de su deuda estudiantil, la Tesorería advirtió que el procedimiento puede continuar hasta el remate judicial del inmueble embargado, conforme a la normativa legal vigente. El plan forma parte de las acciones de recuperación de recursos fiscales que TGR ha implementado respecto de deudores morosos del CAE, utilizando las herramientas contempladas en la legislación vigente, consignaron. Entre las otras medidas de cobro se suman la retención de activos financieros sujetos a cobranza. Durante la primera mitad de marzo, desde el gobierno confirmaron que redoblaron esfuerzos para incentivar el pago de deudas por CAE. Según el ministro de Hacienda, Jorge Quirós, la cartera impaga por este concepto era, hasta la fecha, de unos 4 billones de pesos.
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El estrés, la obesidad, el tabaco y otros factores están provocando que hombres y mujeres enfrenten serios problemas en su fertilidad, lo cual está opacando el plan futuro de agrandar la familia. Como la obesidad, el estrés y el tiempo, entre otros factores, influyen en la fertilidad en Chile, según la Organización Mundial de la Salud, la infertilidad afecta a una de cada 6 personas en edad reproductiva en el mundo. En Chile, entre el 10% y el 15% de las parejas enfrenta dificultades para concebir y, según el INE, en el 2025 la tasa de fecundidad cayó en 0.99 hijos por mujer, la más baja de la historia de América Latina. Al respecto, el doctor Francisco Vargas, ginecólogo de la Clínica Santa María, confirma que la infertilidad ha presentado un incremento progresivo en el tiempo por ciertos factores. Infertilidad en cifras preocupantes, el sedentarismo, el consumo de alimentos procesados, el tabaquismo y uso de drogas afecta la calidad de los óvulos y espermatozoides, advirtió el especialista.

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3: 10 de la mañana, 32 minutos.

Estás en este día viernes aquí en La Continente. Si viajamos a los últimos años de la década de los 80s, nos encontramos con un estilo electrónico que cruzó el océano desde Europa para quedarse a vivir en nuestras pistas de baile. En esa época había una voz femenina que reinaba las discotecas, siempre acompañada de una de las melodías pop absolutamente impecables. Hablamos de la gran cantante alemana Sandra, y el secreto detrás de su sonido perfecto tenía nombre y apellido. En la producción estaba Michael Cretu, el mismo genio musical que tiempo después nos volaría la cabeza creando el proyecto Enigma. Juntos lograron en esta canción una atmósfera mágica que hasta el día de hoy nos obliga a mover los pies. Claudia Cortés nos pide a Sandra. Esto es Around My Heart.

Continuamos en este Conectados y te quiero contar que un inusual cruce entre religión, ovnis y demonios terminó con la salida de un conocido sacerdote de la Arquidiócesis Católica de Washington, luego de que el arzobispo Robert McElroy destituyó a Stephen Rossetti, quien ejercía como exorcista en la diócesis, luego de que el religioso sugiriera públicamente que muchos avistamientos de objetos voladores no identificados podrían tener un origen demoníaco. La polémica comenzó tras un mensaje que Rossetti compartió en redes sociales. Allí planteó que muchos, si no la mayoría, de los avistamientos de ovnis podrían corresponder a demonios que se manifiestan en el mundo físico. Como exorcista, advertí sobre ese peligro. Y es que los demonios les gusta esconderse, no quieren que sepamos qué están haciendo porque resultan más eficaces cuando no nos damos cuenta, agregó el sacerdote. Sus palabras no pasaron inadvertidas dentro de la iglesia. En un comunicado difundido, el arzobispo McElroy cuestionó duramente sus dichos y explicó la decisión de apartarlo de sus funciones. Según sostuvo la autoridad religiosa, las declaraciones de Rossetti socavan gravemente la enseñanza tan precisa de la iglesia sobre el diablo, los demonios y el exorcismo.

Muy bien, estamos en este Conectados día viernes. Me llega una información de un bingo solidario, esto en la ciudad de Coquimbo, este sábado 6 de junio, organizado por la Unión de Trabajadoras de la Feria Las Pulgas de Tierras Blancas. El valor del cartón es de 3.000 pesos y se va a desarrollar desde las 15:30 horas en la sede de la organización ubicada en Valdivia con Ezequiel Aroca. Esto, como decíamos, en Tierras Blancas, Coquimbo. Habrá artistas invitados y premios sorpresas. Bueno, ahora vamos a la música. Si hay algo que definió la década de los 80s, fue la llegada de los videos musicales. Y si cerramos los ojos por un segundo, es imposible no recordar la imagen de un tipo de traje impecable, cantando frente a una banda de chicas idénticas, de labios rojos y miradas desafiantes, que hacían como que tocaban los instrumentos. Es el poder visual del clásico que viene a continuación, pero su historia musical es aún mejor. Este temazo iba a ser originalmente un dueto con la mismísima reina del funk, Chaka Khan, pero por esas cosas de contratos y disqueras, la borraron a último minuto. Para compensar esa falta de poder, Robert

El Palmer llamó a su amigo de Duran Duran, Andy Taylor, para que le pusiera esos riffs de guitarra que hoy son legendarios. Esa fue una solicitud de Cristian Arriola. Con ustedes, el inolvidable Robert Palmer y Addicted to Love.

0: 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Es la hora en Continente.
1: 11 de la mañana, 2 minutos.
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veces, para crear un éxito espectacular en el nuevo milenio, necesitas pedirle prestada un poco de magia a los años 80. Y eso fue exactamente lo que hizo el británico Mick Hucknall junto a su banda Simple Red en el año 2003. Si los primeros segundos de esta canción te suenan increíblemente familiares, no es coincidencia. Para armar este temazo, tomaron la base rítmica exacta de una joya dorada de los 80s, del año 81 específicamente, el gran clásico I Can't Go For That de Holanoid. Agarraron ese groove ochentero que a todos nos hace mover la cabeza, le pusieron un traje más moderno, le sumaron esa inconfundible voz del soul británico y nos regalaron esta maravilla. Es una mezcla perfecta entre dos décadas, trayendo de vuelta ese ambiente elegante y bailable que tanto nos gusta revivir en cada canción de Continente. Alex Cortés nos pidió a Simple Red y su tremendo Sunrise.

Nos vamos directo al año 1990. Si hubo un sonido que marcó la transición de décadas y nos hizo saltar sin parar, fue el Italo House. Y si hablamos de ese ritmo, hay un quiebre absoluto en la historia de la música dance que vino de la mano de un proyecto italiano que se tomó el mundo por sorpresa. Cuando este tema salió al aire y reventó las discotecas, todos nos quedamos maravillados en la televisión viendo una modelo francesa espectacular que parecía cantar con una potencia descomunal. Pero el gran secreto de los estudios de grabación era otro. La verdadera dueña de esa voz arrolladora era una leyenda del gospel americano llamada Martha Wash. Aunque al principio intentaron dejarla en las sombras, su talento era tan gigante que no se pudo ocultar y terminó cambiando las reglas del juego para todos los artistas de la música electrónica. Es el clásico perfecto para encender este día viernes. Aquí llega Black Box y este es Everybody, Everybody.

¿Eres fanático del fútbol? Bueno, faltan exactamente 7 días para el inicio del Mundial de Fútbol 2026. La Copa del Mundo va a comenzar el 11 de junio y se va a extender hasta el 19 de julio. La inauguración será en el Estadio Azteca de la Ciudad de México y es la primera edición que cuenta con 48 selecciones participantes y un total de 104 partidos. Por primera vez, el torneo es organizado conjuntamente por Estados Unidos, México y Canadá. En Chile, la fiebre mundialera está desatada, aunque no precisamente porque esté la selección participando. Se trata de los coleccionistas del álbum del Mundial. Ya la semana pasada, cerca de 8.000 personas se reunieron en Santiago para la gran cambiatón de láminas del álbum de la cita planetaria. Con semejante convocatoria se esperan en diversos sectores del país para este fin de semana reuniones gratuitas a fin de completar el álbum, cambiar láminas y ojalá tener ese álbum listo antes de que comience el Mundial sin láminas repetidas. ¿Y usted compró el álbum?

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3: Es la hora en Continente.
4: 11 de la mañana, 29 minutos.
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Estás en Conectados en este día viernes. En la historia de la música hay momentos donde una banda decide patear el tablero, reinventarse por completo y dejarnos a todos con la boca abierta. A principios de los 90, la banda más importante de nuestro país hizo exactamente eso. Estábamos acostumbrados a sus guitarras rebeldes y sus letras de protesta, pero de repente su líder, Jorge González, y compañía decidieron que era el momento de hacernos bailar. Se llenaron de sintetizadores, buscaron un sonido electrónico de nivel mundial y nos entregaron un disco que hoy es una verdadera joya nacional, el combustible álbum Corazones. Nos demostraron que se podía hablar de amor y desamor, pero con un ritmo que te obliga a ir directo al centro de la pista. Súbale el volumen a la radio, porque esto es Los Prisioneros con Suavidad.

Tiene estados de día viernes. Les quiero recordar que a las 4 de la tarde llega Isaac Enríquez desde Temuco con Planeta 80 y los viernes Dance, ¿cierto? A las 19 horas, hora 70, lo mejor del disco y funk de los 70, hasta las 8, que a las 8 comienza 80s Forever. Ya a las 22 horas llega nuestro gran DJ Freddy y su programa carretero Radio Fiesta. Así que no se pierda la gran programación que tenemos este día viernes y todo el fin de semana en la Radio Continente. Un gran, pero gran abrazo para todos.

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2: 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Es la hora en Continente.
3: 12:03 minutos.

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1: Ahí vamos.

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2: Es la hora en Continente.
4: 12:30 minutos.
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2: Es la hora en Continente.
3: 1:00 p.m.
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3: Es la hora en Continente.
2: 1:32 p.m.
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1: 1:47 PM.
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1: 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Es la hora en Continente.
2: 2:01 p.m.
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0: la hora en Continente.
1: 2:17 p.m.
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7: 2:32 PM.
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0: hora en Continente.
1: 2:45 PM.
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0: Es la hora en Continente.
2: 2:59 p.m.
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0: 3 de la tarde, 20 minutos.
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3: Es la hora en Continente.
4: 3 de la tarde, 29 minutos.
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1: 3:46 PM.
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1: 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Es la hora en Continente.
2: 3 de la tarde, 59 minutos.
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0: Bienvenidos, señoras y señores, a esta nueva entrega del show Retro del Sur de Chile en el aire y del norte, chico, obviamente.
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0: cantón del tiempo no transcurre y estamos en los
2: Viernes Dance.
0: Los esperados, los ansiados Viernes Dance acá en Planeta 80. ¿Qué tal? Les saluda como siempre su servidor y amigo Isaac Enríquez, quien los va a acompañar en esta excelente y grata jornada de día viernes, viernes 5 de junio, 4 de la tarde con 7 minutos, iniciando con un temazo, un singlón de la década de los 80, un tremendo rolón, un track maravilloso, lanzado

Recuerdo yo perfectamente, por eso me quedó grabado el video. Cry Wolf es el nombre del single en la portada musical de su álbum, el segundo álbum de estudio de los noruegos de A-ha. El álbum se llama Scoundrel Days y el single, reitero, fue lanzado un día 24 de noviembre del año 1986 y lo escribieron dos de los integrantes de la banda, que eran Paul Wachtar y Magne Furulholmen. Ellos son los que produjeron esta canción y escribieron también, bueno, el productor fue en realidad Alan Taney. Ellos escribieron la canción.

0: Disco. Qué buen tema, qué buena canción del grupo Telex. Ok, 4 de la tarde con 9 minutos, señores y señores. Recuerde, el día de hoy, pasadito a las 5 de la tarde, tendremos a nuestro amigo DJ Mike ahí on the turntables.
1: DJ Mike on the turntables.
0: Directamente desde Tacna, Perú. Está preparando su set ya. Estuve conversando con él hace un ratito atrás. Estaba almorzando, trabajando desde casita el día de hoy, porque por supuesto tiene que estar ahí también para la noche, presente para ese gran programa que tiene cada día, viernes y sábado, acá en el 14.12 es el canal acá en la ciudad de Temuco. Y bueno, luego les voy a estar dando el resto de las, porque no sé en qué canal está saliendo el otro. Bueno, también a través de temucotelevisión.cl. Ok, eso es Forever Young, ¿eh? 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
0: Sí, señor, y les recuerdo, se viene la próxima semana en los miércoles especiales de Planeta 80
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0: Muy bien, 4 de la tarde con exactamente 11 minutos iniciando esta jornada de día viernes, viernes dance. Lo que estamos escuchando alcanzó el lugar número 5 en las más bailables en los Estados Unidos de Norteamérica. Este señor, que su verdadero nombre es George García, conocido como George Lamont, señoras y señores, con este temazo, este singlón que fue lanzado un día 22 de marzo del año 90. De su álbum llamado Bad of the Heart, escuchamos a George Lamont con Bad of the Heart acá en Planeta 80 en este
2: viernes de...

0: Luego, ahí le mezcló pero perfectamente este temazo de Brenda Shannon Green llamado Give Me Tonight. Y hay una pasada maravillosa, me gustó la última. Hoy está transpirando DJ Nonstop, ¿eh? Con If You Feel It y la gran Denise López. 4 de la tarde con 22 minutos. Recuerda que estamos en este Viernes Dance.
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0: Por supuesto, en el show Retro del Sur de Chile del Norte, chico, Planeta 80.
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0: Saliendo a través de planeta80.cl, planeta80.com, temucotelevisión.cl, Playback FM en Temuco 106.7 y en Los Lagos 107.5 FM y en Radio Continente FM, en La Serena, en Coquimbo, en Copiapó, en Huasco y Freirina 92.7 FM, en Vicuña, región de Coquimbo, en el 93.9 FM. Un saludo grande para toda la gente que nos está escuchando acá en Chile, Norte Chico, Norte Grande. En el sur también se vienen integrando varios, ¿ah? En Puerto Montt, en Osón. ¡Ay, qué rico! Esto está creciendo la familia Planeta 80. Nos vamos con los mensajes. Ok, pero no sin antes recordarles que...
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0: Realmente imperdible, 4 de la tarde con 23 minutos, señoras y señores. Comenzamos con los mensajes rápidamente, rápido.
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5: Hola, Isaac, que estuvo buena la portada.
0: ¿Te gustó?
5: Como Viernes Dance, mi cuerpo lo sabe.
0: Ah, mira tú, ¿ah?
5: Así que desde minuto primero.
0: Ya.
5: Desde la portada.
0: Ajá.
5: Estoy escuchando Planeta 80.
0: Muy bien, muy bien.
5: Y soy una de las primeras mandatos de audio. Así que es posible un temita, ya que es Viernes Dance.
0: Ya.
5: Un temita que le encanta al monito, que le trae muy, muy lindos recuerdos.
0: Ya, saluda al monito.
5: La primera fiesta que pudo ir.
0: Ya.
5: Born to be Alive.
0: Ya, pues.
5: De, okay. Patrick Hernández.
0: Ya, pues, me parece bien.
5: Por favor, amiguito, ya.
0: Ok, ok.
5: Así que te mando un besito, un abrazo, cuídate y que tengas un excelente, excelente, muy descansado fin de semana.
0: Vamos a tratar.
5: Nos vemos el lunes si Dios quiere.
0: Ok.
5: Obviamente con la mejor música de Planeta 80.
0: Muy bien. Chau, que estés bien, muy buenas tardes. Más 56-982-762145. Esa es la Marilu Guajardo junto al monito.
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0: Oye, La Serena conectada y en sintonía. Nuestro amigo Alex dice: ¿cómo estás, querido amigo? ¿Cómo te sientes? ¿Qué es de tu día? ¿Qué haces aquí trabajando, haciendo Planeta 80? Me siento excelente. Un saludo grande para La Serena en sintonía de el show retro más eléctrico del sur de Chile y del norte, chico.
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0: Usted tenía que decir:
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0: Eso tenía que decir, pues, menso. Ya, ok. Carolina Urrutia está por ahí, la Carito. Un saludo grande para la Carito Urrutia, en sintonía de Planeta 80, junto a la panadería y pastelería. ¿Cómo se llama la panadería y pastelería? Bueno, luego le vamos a enviar un saludo a Lick and Ray. Ok.
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0: Oye, saludos gigantes para don Franz Navrat, en sintonía Planeta 80. Está tomando su cafecito a esta hora, mientras está preparando ahí su clase magistral para el día lunes, ¿ah? Un saludo grande para nuestro querido amigo ahí en la sintonía de Planeta 80.
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0: Oye, ¿quién está por ahí? Ricas esas galletitas, se ven espectaculares, ¿ah? ¡Aló, aló!
6: Hola, amiguito querido, ¿cómo estás?
0: Bien, ¿y tú?
6: Yo por aquí del minuto uno en sintonía del mejor programa del mundo mundial. Aquí trabajando con altos pedidos, gracias a Dios, contenta.
0: ¿Ya?
6: Así que eso, quería saludarte,
0: desearte
6: un excelente fin de semana.
0: ¿Ya?
6: Y estamos en contacto el lunes.
0: Ok, pues.
6: Abrazos gigantes.
0: Ok, abrazos gigantes también para ti, la Marianita Pérez, en la sintonía de Planeta 80. Oye, espectaculares esas galletitas, hacen maravillosas. Quiero 2 litros, por favor.
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0: Más 56-982-762145. Puerto Montt, conectado don Marcelo Chelo Núñez. ¿Cómo estás? Dice: hola, amiguito Isaac Enríquez. ¿Cuánto tiempo, brother? Me dice aquí escuchando por Radio Continente FM en Puerto Montt. ¿Con qué dice? Con sol, pero heladito. Aquí está heladito, pero sin sol. El sol está tras las nubes. Un saludo grande para Puerto Montt. Me trae recuerdos Puerto Montt, ¿eh? Hay que decirlo.
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0: Más 56-982-762145. Un saludo gigante para nuestro querido amigo Germán Saavedra, amigo y colega en Radio Playback FM. Me dice: If you feel it, if you feel it. Canta lindo, ¿eh?
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7: Saluditos, Shaggy. Viernes, Dance, el planeta. Buena portada.
0: ¿Te gustó?
7: Un poquito. Oye, pedí un temita que hace rato. Oye, no tocan, no, por lo menos yo no lo he escuchado.
0: A ver.
7: Se llama Kimmy Hop Johanna, o Dame Esperanza Johanna, con Eddie Grant.
0: Ah, con Eddie.
7: ¿Te van a ir o mezclar con otra cancioncita en el próximo set de música? Saluditos y buen fin de semana para todos.
0: Ok, pues un saludo grande para ti, compadre, en la sintonía de Planeta 80, Fundo del Carmen presente.
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0: Oye, Marianita Torres, perdón, Miriam Torres en sintonía dice: Hola, DJ Isaac, DJ Nonstop, y aquí conectada a la plataforma de Planeta 80, la música más eléctrica del sur de Chile y norte, chico, junto a los DJs, con nuestro amigo DJ Mike, este viernes Dance, que se viene un ratito más, con los grandes clásicos. Abrazos, querido amigo Nanu Nanu, y a todos tus auditores desde mi España con amor. 4 de la tarde con 27 minutos. Y esto va para el monito. ¿Cómo no le vamos a incluir una canción al monito? Un abrazo gigante, querido amigo, en la sintonía de Planeta 80 para usted, Patrick Hernández, en el aire con Born to Be Alive, acá en Planeta 80, en este
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2: Muy bien, 4 de la tarde con 30 minutos, señores y señores. Y nos vamos a ir con el siguiente set, pero no sin antes recordarles que estamos junto a Rapa Nui. 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

0: 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Les voy a recordar de paso, pasadito a las 5 de la tarde el día de hoy tendremos a nuestro amigo DJ Mike on the turntables. Pasado a las 5 de la tarde el día de hoy, en un ratito más vamos a estar leyendo los mensajes a través del Instagram, Facebook, TikTok, X y nuestro WhatsApp.
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0: Próxima semana en los miércoles especiales de PDT 80 se viene
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0: Cuatro de la tarde con exactamente 33 minutos, señoras y señores. Iniciamos el segundo set del día de hoy junto a nuestro querido amigo DJ Nonstop. Y nos vamos, señoras y señores, ladies and gentlemen, al año 1985. Con este temazo, Glenn Frey en el aire con The Hit Is Zone, la versión de 12 pulgadas en este... Viernes Dance, acá en...

0: non-stop. Impecable el día de hoy, ¿ya? Debo decir que impecable. Ok, 4 de la tarde con 52 minutos, señores y señores. En un ratito más, en breve, se viene nuestro amigo DJ Mike on the Turntables, directamente desde Tacna, Perú.
1: DJ Mike on the Turntables.
0: Pero antes nos vamos a ir con los mensajes a través del Instagram, Facebook, TikTok, X y nuestro WhatsApp de Planeta 80.
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0: Más 56-982-76-21-45. Mira, por acá nos escriben a través de nuestro WhatsApp de Planeta 80, la Priscila Karina Rivera Manrique. ¿Cómo estás?
3: Hola, Isaac.

0: Lo metes.
1: Por favor, ya. Que estén todos bien, cariños.
0: Ok, cariños también para ti. Un saludo grande en sintonía de Planeta 80. Chaurreto del sur de Chile, del norte, chico.
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0: A ver, me dicen por acá, don Franz Navrat, que le envíe saludos a la Carito Urrutia, de parte de don Franz Navrat, que está en la sintonía de Planeta 80. Oye, y tengo que saludar a través del más 56-982-76-2145, escuchando ahí en Panadería y Pastelería Licán Ray. A ver, un saludo grande para todas las chicas que están en la sintonía. La señora Anita, saludos grandes para la señora Anita, la conozco, ¿eh? A la Verito, saludos para la Verito, para la Steffi, la Erika, por supuesto a la Carito Urrutia, un besito y un abrazo grande para la Carito. Y también para la Patricia Aguayo, que están en la sintonía de Planeta 80, escuchando por supuesto, digo, a través del 106.7 FM acá en la ciudad de Temuco.
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0: O allá en Temuco, estamos en Miami, ¿dónde estamos? No, estamos en Temuco el día de hoy. Un saludo grande para mi querido amigo Alfonso Garrido Ortiz en la sintonía de Planeta 80, en línea 24 de colectivo.
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0: Oye, me quedan por acá la Lore. ¿Cómo está, querida Lore? Desde La Serena nos saluda, dice, saludos Isaac y a todos los auditores de Planeta 80. Saludos a DJ Mike. Lindo viernes y fin de semana. Un saludo grande para nuestra querida amiga Lorena en sintonía de Planeta 80. La Lore.
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0: 982-762145.
1: Más 56982-762145. Oye, saludos grandes también para... Ajá, mira quién está por acá. ¿Tiene imagen? ¿Se escucha? Ah, ya, pues lo bajamos, impecable, ni un problema. A ver, me parece muy bien. Ya, ok. Me lo envió, ahí está. Ok, me parece muy bien, excelente. Oye, saludos grandes también para... lo habíamos saludado, ¿no? José Antonio Rodríguez Pino, en la sintonía de Planeta 80. Y un abrazo gigante para Elena Ruiz. Le encantó el saludo, me parece muy bien. Ok, 4 de la tarde con 56 minutos, señoras y señores.

0: No, no, no, no, no, no, no toques el dial. 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
1: 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Ok, estamos listos para dejar acá a nuestro querido amigo DJ Mike. A ver, vamos a ver si podemos establecer la conexión. ¿Cómo está, querido amigo Mike?
2: ¿Qué tal? Buenas tardes, Planeta 80. ¿Cómo está, don Isaac Enríquez,
1: amigo? Bien, bien, bien, bien. ¿Y usted cómo está?
2: Qué bueno, me alegro.
1: Gracias, gracias.
2: Hay que comenzar.

0: Un segundito, lo vamos a volver a conectar, ¿eh? Esperemos un segundito, vamos a recordar que se viene la próxima semana los miércoles especiales de Planeta 80 y continuamos.
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6: 5:04 p.m.
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0: +56 982 762145. Si me dicen que suena espectacular. Andreita Paz, desde la octava región, nos está escuchando a través de www.planeta80.com. Oye, dice que Milli Vanilli The Real, ¿eh? Dice que está lloviendo frío allá en la octava región en Los Ángeles. 13 grados de temperatura, dice por acá. ¿Cuántos grados, Andreita Paz? ¿Me podría confirmar? Un saludo grande para usted en la sintonía de Planeta 80.
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0: En casita ya. Alfonso por acá me pregunta si era

0: Saludos grandes para nuestra amiga La Serena.
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0: ¿Quién más por aquí? Ah, mira, mi querido amigo en la sintonía de Planeta 80. Un saludo grande para Alvarito Medel Méndez en sintonía. Dice que ya viene de camino de vuelta a la ciudad de Temuco.
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0: Saludos para Santiago de Chile, Bernardo y Marianela en sintonía de Planeta 80. Y un abrazo gigante también para Patricio que está ahí en la sintonía.
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0: Oye, y don Ítalo Chicarelli, que a las 6 de la tarde dice que se pone las zapatillas de clavo y vuela. Y me quedan dos saludos más por acá a través del más 56-982-762145.
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0: A ver, un saludo gigante, beso y abrazo para la Andreita Gutiérrez en sintonía Planeta 80, que viene saliendo junto a la bandada de Palomas. Saludos grandes para ella. Y un abrazo gigante también para Patricio Cortés Stegmayer, que está ahí en la sintonía de Planeta 80. Ok, les comento, 5 de la tarde con 31 minutos, estamos junto a Rapa Nui. 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Rapa Nui, desde 1960 en la región somos tradición. 5:32 minutos y nos vamos a ir con el último set acá en el show reto del sur de Chile y del norte, chicos. ¿Sí? ¿Está listo DJ Nonstop? Le enviaron saludos, ¿ah? Ya, ok, me parece muy bien. La Marianita Pérez le envió saludos a DJ Mike, que está en la sintonía de Planeta 80. Me dicen por acá que salude. Un saludo grande para la Chihuahuita Mix. ¿Está desaparecida la Chihuahuita Mix? ¿Ah? ¿Quién sabe a dónde? En la mañana vi el Chihuahua Móvil, sí, ¿ah? Estaba estacionado ahí en la Chihuahuería. Saludos grandes para la Chihuahuita Mix en la sintonía de Planeta 80. La Perita Paz dice, ¿trabajando? ¿Cómo es? Ah, 12 grados y bajando. Ah, ya, bueno, está bien, la temperatura. Ok, 5 de la tarde con 32 minutos. Y antes que nos vamos con el siguiente set, mi querido amigo DJ Nonstop, les quiero recordar, próxima semana en los miércoles especiales de Planeta 80.
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0: Muy bien, señoras y señores, último set de esta presente edición del show reto del sur de Chile y del norte, chico. Nos vamos con este temazo, que fue el segundo single de su álbum llamado Another Place and Time. Señoras y señores, con la remezcla de Stock Aitken y Waterman. Esto fue lanzado un día 8 de mayo del año 1989. Lugar número 4 en las más bailables en Inglaterra. Lugar número 8 en Bélgica. Escuchamos a Donna Summer con I Don't Wanna Get Hurt. Y lo escuchas acá en Planeta 80, obviamente en este
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Y se nos acabó el tiempo por el día de hoy. Se nos fue, pero de una a la tarde. Muchas gracias, DJ Nonstopa. Siga participando. Espectacular el día de hoy. Hoy un saludo grande también para mi querido amigo DJ Mike, que está ahí en la sintonía el día de hoy, que se está preparando para hoy en la noche, porque hoy en la noche se viene la fiesta retro de Chile, por supuesto Forever Young, a través de todas las plataformas ahí en la ciudad de Temuco, en el 14.2, en el canal Al Aire, sí, 14.2 en el Apocalipsis TV, también a través de TVMOS.TV y por supuesto en TemucoTelevisión.cl. Oye, quiero agradecer a todos los

Daniel Ramírez me quedó por ahí. ¿Quién más me quedó? La Andreita Paz, la habíamos saludado también. Y a Luis Carrasco desde Puerto Montt, que nos está escuchando. Entre otros, ¿sabes? Porque hay muchísimos conectados el día, muchísimos. De hecho, la página de Seno Radio estaba colapsada el día de hoy con el streaming de Planeta 80. Había mucha gente conectada en esta tarde. Así es que de verdad que agradezco sus, por supuesto, su preferencia. Y obviamente cada día vamos a estar acá a través de planeta80.com, planeta80.cl, temucotelevisión.cl, en Playback FM en Temuco y en Los Lagos.

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1: 5 de la tarde con 56 minutos y terminamos con una versión de 12 pulgadas de aquella de la década de los 80. Eddie Grant con Gimme Hope, Johanna, la versión maxi single. Los acompañó tras el micrófono como cada día. Isaac Enrique, que tengan excelente fin de semana. Se me cuidan, se portan bien. Hasta el lunes. Cuídense. ¡Chao!
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1: 6 de la tarde, 1 minuto.

0: 6 de la tarde, 11 minutos.
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0: 6 de la tarde, 22 minutos.
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4: 6:33 PM.
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0: 6 de la tarde, 38 minutos.
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0: 6:43.
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0: 6 de la tarde, 54 minutos.
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3: 7:00 p.m.
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0: 7 de la tarde, 14 minutos.
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0: 7 de la tarde, 24 minutos.
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3: 7 de la tarde, 28 minutos.

0: 7 de la tarde, 55 minutos.
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0: Ya está aquí, llega Hora 70. Espero que hayan disfrutado tanto como yo de este viaje sonoro a la década prodigiosa de la música disco. Gracias por sintonizarnos y compartir esta pasión por los ritmos que nos hacen vibrar. Soy Mr. Off y les recuerdo que la música nunca se detiene. Así que sigan bailando, sigan soñando y sigan brillando. Nos encontramos en la próxima edición. Bye. 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
1: 8:01 p.m.
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